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Así comienza, así seguimos en su matutino alternativo. Atención a todas las personas que pertenecen al Patreon y más que vendrán poco a poco. Tenemos las entradas para algunas de las funciones de FESTAE. Impresionante. Miren, los beneficiarios deben ver el percusionista para que ustedes sepan qué van a ver. Aquello es sencillamente extraordinario. También están las participaciones locales. Claro, ahí tiene Jordi ya para disfrutar de David Almengó, Atemperado. Son muchas las funciones, sí, el equilibrista también. Y si quiere que les recuerde, hoy es 12 de mayo. Claro que lo vamos a recordar. 12 de mayo es el día de la enfermería o de las enfermeras. Sí, de enfermeros y enfermeras. Eso lo recordamos. Pero como estamos adelantados, muy adelantados, le vamos a comentar la encuesta. Primero, lo que siempre dicen las personas que se desfavorecen o se favorecen con los resultados. Ah, que a mí no me han encuestado, qué tal o más cual, que a mí nunca me han preguntado. Pero hay un detalle importante, te pregunten o no te pregunten, y es lo destacable de esta encuesta, y es que ningún partido hoy tiene apoyo para irse en una primera vuelta. Así como ayer, doña Hortensia, sí, aquí estamos, un percance de lluvia. Mira, así como ayer muchos decíamos, pero ¿cómo es posible que si hay una queja en relación a la economía, si el 55% desaprueba la política de seguridad, si el 62.9% dice que la situación económica es muy mala, cómo es posible que todavía el honorable señor presidente de la República y padre de la patria nueva tenga un 51.7% de aceptación? Pero es así. Y como decía la glosa, el comentario de la encuesta es una paradoja. Pero vamos hoy con la paradoja. Ningún partido, no, eso no es una paradoja, es una realidad. Ningún partido político tiene en la República Dominicana hoy apoyo suficiente para garantizar una victoria en primera vuelta. La encuesta Gallup Diario Libre muestra un escenario fragmentado donde el Partido Revolucionario Moderno lidera la simpatía partidaria, pero con un 30.4%. La Fuerza del Pueblo y el Partido de la Liberación Dominicana aparecen prácticamente empatados en torno al 19%. Pero atienda Minerva Cecilia, que está ahí en sintonía. Ninguno tiene un 23.5%. Es un asunto de sumar ese 23.5 con el 19 que tienen los partidos de oposición o de relativa oposición, y ahí viene el inconveniente. De modo que es conquistar a esa población que no tiene ninguna motivación para votar por un partido político. Pero como sabemos, y es parte de la sincerización grotesca que tiene la clase política, la tienen los buenos y los malos, las duras y las maduras, a verdes y las maduras. Ya ellos dicen que se necesita dinero para las elecciones, y ellos te dicen cuánto cuesta un voto. De modo que el reto, el desafío, es tratar de conquistar, con las comillas correspondientes, con el costo correspondiente, a esa población, a ese 23.5%. El dato revela un sistema político menos dominado por lealtades rígidas y más condicionado por liderazgos individuales. La elección del 2028 comienza a perfilarse como una competencia abierta, donde ninguna fuerza parece tener asegurado un dominio automático del electorado. Estamos en el 26, ¿eh? Entonces, vamos a ver. David Collado tiene ventaja en la carrera presidencial del PRM.
Eso ha sido ratificado en distintas encuestas. Esto no es una novedad, pero está ahí. Está ahí. No es una novedad, porque a veces, dependiendo de la encuesta, dice, que eso lo pagaron los Bichini, o que eso lo pagaron los Hungría, los Jimmy Hungría, o Jordi Masalle, que tiene mucho dinero, a pesar de que es muy cicatero por ser catalán, ¿no? Pero, oigan, David Collado abre ventaja. Leonel Fernández consolida su control sobre la fuerza del pueblo. Y el PLD exhibe sus dificultades para reconstruir un liderazgo competitivo. El estudio ofrece una fotografía temprana de la sucesión presidencial y deja ver cuáles liderazgos logran expandirse más allá de sus estructuras partidarias. No, pero Santiago Matías no está ahí, por favor, no desesperéis. Vamos a ver, en el oficialismo, el dato más contundente, otro paréntesis voy a hacer. Todo esto va a permitir el comentario durante esta semana sobre la encuesta, y nos vamos a olvidar de muchos problemas, pero está bien. Oye, entre los simpatizantes del PRM, el ministro de Turismo alcanza un 61.8%. Recordemos que antes se decía que David Collado no tenía ningún tipo de simpatía dentro del partido. Eso era un liderazgo hacia afuera, construido, pero oiga lo que dice Galo, 61.8% de preferencia como eventual candidato presidencial, muy por encima de Carolina Mejía, que tiene un 21.1%. Más atrás aparece Raquel Peña con un 2.5. Atención, Luis Miguel Pereira, que dijo que esa era la posibilidad. Pero la señora, después que despertó del sueño, como dice Rafael Céspedes, se ha frisado en ese punto, 2.5. De todos modos, los rumores es que ella podría ser compañera de boleta de cualquiera de los candidatos. Pero no nos centremos ahí, vamos a seguir con eso. Volvemos. 61.8% David Collado. Carolina Mejía, 21.1%. Atrás, Raquel Peña con 2.5. José Ignacio Paliza con 1.3. Guido Gómez Mazara y Eduardo Sanz Lobatón con 1. Wellington Arnaud, 0.8. Jean-Luis Rodríguez y Andrés Cueto con apenas 0.3. Pero yo no sabía que Jean-Luis quería ser presidente. No, candidato. Entonces, el resultado revela un fenómeno de concentración política. Sí, porque hay un análisis hecho por la redacción de Diario Libre. El resultado tiene esa concentración política. Prácticamente, David Collado monopoliza el imaginario sucesoral del PRM. Y como este es un sistema presidencialista, la percepción de viabilidad suele pesar muchísimo. Bueno, pero que tiene una ventaja de 40 puntos. Eso desalienta a los adversarios internos. Usted verá que a partir de ahora, David tendrá más pasamanos, más personas llamándolo, aunque dicen que él no le pone la llamada. Su fortaleza interna se complementa con otro dato decisivo. Encabeza el ranking nacional de favorabilidad con un 60.8% de imagen positiva por encima de todos los líderes medidos. Señores, la ventaja de no opinar, de no hablar, de estar siempre tranquilito, mírenlo ahí. Nosotros que ayer recordábamos a José Francisco Peña Gómez, fogoso, expresivo, decía, opinaba, pero David es tranquilito. Nada, desempeña su ministerio de manera excelente. Señores, 60.8 de imagen positiva. Ese posicionamiento, que es sorprendente para quienes decían que vaya, que venga al partido, afuera y adentro, convierte a David
en una figura particularmente competitiva, ¿eh? Porque muchos dirigentes dominan sus partidos, pero generan altos niveles de rechazo fuera de ellos. Y otros tienen buena imagen pública, pero poco arraigo interno. Collado tiene resuelta las dos ecuaciones. El electorado parece premiar perfiles asociados a gestión y a eficiencia, ¿eh? Oiga eso, a gestión y a eficiencia. Déjame darle las gracias a Karina. Muchas gracias a Karina la Antigua, un saludo muy especial desde su otro matutino, el matutino alternativo, ¿no? Yo sé que ella tiene su corazón partido. Gracias, gracias, Karina. Entonces, por aquí, el electorado, bueno, pero entonces el electorado ha madurado. El electorado ha madurado porque está el

Carolina Mejía es la segunda figura relevante del PRM, pero la distancia es enorme en relación a David Collado. Su capital político es importante, especialmente por el peso histórico de su apellido dentro del PRMismo. Sin embargo, la fotografía de Gallup muestra una competencia interna claramente inclinada hacia David Collado. Pero hay un desafío en el PRM administrar la sucesión sin fracturas. No, por eso, señores, con el liderazgo que tiene el presidente, él va a evitar cualquier problema. Entonces, vámonos con la fuerza del pueblo. En la fuerza del pueblo, el liderazgo sigue teniendo un nombre y se llama Leonel Fernández. Entre los simpatizantes de esa organización, Leonel Fernández obtiene 64.9% como opción presidencial. Todo aquello de que si el hijo, no, Omar tiene 31.7. El dato confirma que Leonel continúa siendo el centro de gravedad del partido que fundó tras su salida del PLD. Sin embargo, la encuesta revela algo más profundo que una simple ratificación de liderazgo: la coexistencia entre un liderazgo histórico y una transición generacional silenciosa. No, por eso no me excusa la nadie. Por ahora no hay competencia con Fernández. Eso será claro. Además, es otro momento. Omar no tiene la incidencia que en su época tuvo dentro de la organización partidista a la que pertenecía el Leonel Fernández. Más le falta, claro. La imagen pública de Omar alcanza un 54.2%. Eso es importante, por encima de Fernández, que tiene un 52.8%. Leonel representa experiencia, capacidad política. La fuerza del pueblo sí tiene otra paradoja, que el potencial expansivo es Omar Fernández, y hay que administrar esa diferencia. Pero oigan esto, no, ya vamos a buscar el rechazo, porque antes tenía Fernández un rechazo muy grande que contrastaba con la aceptación, pero tiene 64.9% en la fuerza del pueblo, 31.7 Omar Fernández. Vamos con el PLD. El panorama es mucho más complejo, ¿no? Y todo lo que uno se entera de unos acuerdos que hay entre el oficialismo, bueno, pero sí, concéntrate, Carlos. En el PLD, Gonzalo Castillo encabeza las preferencias internas con un 48.3. Abel Martínez aparece en segundo lugar, pero lejos, con un 25.3. Pero más rezagados aún figuran Francisco Javier García con 1.7, Margarita Cedeño con 1.1, Domínguez Brito con 1.1 y Charlie Mariotti con 0.7. Llama la atención que un 21.8% en el PLD diga ninguno. Eso es un vacío o desconexión interna que no aparece ni en el PRM ni en la fuerza del pueblo. Gonzalo tiene una ventaja clara, pero el problema ya no es únicamente de candidaturas, es de narrativa, de identidad y de autoridad política. Después de gobernar 20 años y construir el aparato electoral más poderoso del sistema, no hay explicación convincente para su caída, ni una propuesta capaz de diferenciarlo de la fuerza del pueblo. En simpatía partidaria, el PLD tiene un 19.5, empatado con la fuerza del pueblo, mientras que el PRM tiene una ventaja de 30.4. Eso tiene una enorme carga simbólica.
Eso significa que el partido que dominó la política dominicana ya no se impone sobre la organización nacida de su propia división. La Fuerza del Pueblo logró reorganizarse alrededor de un liderazgo fuerte, pero el PLD no lo ha logrado. Y Abel tiene una presencia política, pero no es un eje unificador. Bueno, la verdad es que el PLD enfrenta uno de sus problemas más difíciles. Ahora vamos a ver el liderazgo de los minoritarios, de los bisagras, de los que no le da vergüenza seguir sin subir, ¿eh? Vamos a ver. Ramfis Trujillo, es Ramfis Domínguez, pero sí, el nombre comercial. Ramfis Trujillo tiene un 2%. Yadira Marte, un 1.9. Ay, pero miren a Guillermo todavía. Guillermo, 1.4. Roque Payá, 1%. Miguel Vargas, 0.5. Carlos Peña, 0.4. Sí, ya no voy a mencionar los otros. El dato verdaderamente revelador es que el 92.4% respondió ninguno. Eso quiere decir que el sistema minoritario no tiene hasta ahora nada de nada. No, el electorado está desvinculado de los partidos y los famosos independientes no tienen nada. Por eso, perfiles como David Collado y Omar Fernández, que no tienen ningún perfil ideológico, están ocupando e interesando a el electorado. Así está, eso será realmente el tema. Y claro, hoy vamos a olvidar todos los problemas y, como dice un reportaje, que los resultados de la Gallup están agitando la clase política. Y a propósito, 4 policías son investigados por la muerte de un teniente coronel retirado en la Ciénaga. Lamentable, sí. El oficial que perdió la vida fue Carmelo Polanco. Falleció mientras recibía atenciones médicas. El hecho ocurrió en el sector La Ciénaga el domingo. Asimismo, reiteró que la institución está investigando. A las 9:50 de la noche, él se encontraba celebrando un cumpleaños de un pariente en la calle Respaldo Clarín. Una patrulla se presentó al lugar disparando y uno de los disparos le llegó a la columna. Esta unidad era motorizada. Fue un momento en que ahí él fue encañonado, desarmado, y lo llevaron al hospital. Los gatillos alegres. No, definitivamente que seguiremos asistiendo a esos escenarios. Que, por cierto, con mucho orgullo, ayer la autoridad dijo todos los delincuentes que habían, sí, que se habían desaparecido, que lo habían matado, definitivamente. Sí. Y hay un conflicto interno en el PRM de Santiago, pero que es muy temprano.

0: ahí en primer lugar. Entonces, sí, eso lo diremos, pero teníamos que iniciar con la encuesta para ver qué pasa. Y señores, faltan 2 años, pero esto sirve para hacer especulación. Y lo que está en juego en Pekín, Donald Trump llega a China en una posición negociadora extraordinariamente débil. Pocos viajes a China han llegado tan cargados de expectativas y de incertidumbre. Vamos a ver, porque esto puede traer consigo algunas noticias importantes para la tranquilidad o para mantener la incertidumbre. Sí, eso es lo que digo, Jimmy. Ya se aceptó normalito que 93 delincuentes, entre comillas, fueron muertos por los agentes de la policía. ¿Cuántos discursos de respeto a los derechos humanos caen ahí, eh? Pero, Nos vamos con Giovanni después de la pausa. Adelante, cabina.
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Hoy te cuento sobre el efecto Diderot, un fenómeno que explica por qué una sola compra puede convertirse en muchas más. Este concepto viene del filósofo francés Denis Diderot, quien relató cómo después de recibir una bata elegante, comenzó a sentirse incómodo con el resto de sus pertenencias y terminó cambiando casi todo lo que tenía. Lo curioso es que Diderot luego se arrepintió, porque sintió que en ese proceso había perdido la sencillez que lo hacía feliz. ¿Te suena esto algo familiar? Compras un nuevo teléfono móvil y ahora necesitas audífonos, protector, cargador. O compras unos tenis nuevos y de pronto sientes que necesitas ropa completa para estar a tono. Eso es el efecto Diderot, una cadena de consumo impulsada por el deseo de coherencia. Porque nos gusta que nuestras cosas reflejen una identidad consistente. Cuando algo nuevo rompe esa armonía, sentimos la necesidad, a veces sin darnos cuenta, de equilibrar todo lo demás. Y aquí hay algo importante. Muchas marcas conocen este efecto y lo usan para empujarte a comprar más de lo que planeabas. Ahora te pregunto, ¿te ha pasado recientemente? Reconocer este efecto te da poder. La próxima vez que compres algo, pregúntate, ¿realmente necesito lo que viene después o es solo una reacción automática? Recuerda, no todo lo nuevo necesita compañía. A veces, lo suficiente ya lo tienes. Cápsulas con Giovanni Checo.

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Sí, Jordi, esa composición es de Burt Bacharach, que nació un día como hoy en el 1928 y se considera uno de los más laureados compositores de música popular de los Estados Unidos. Y algunas de sus canciones fueron interpretadas, hay un término que se usa en el mundo de la música, versionadas por los Beatles, por los Carpenter. Tuvo, atención Jimmy, yo creo que tuvo varios Oscar por la música, y la canción de Arthur es Burt Bacharach, definitivamente que sí. Ahí, yo recuerdo en mi primera adolescencia, programa allá Hortensia en La Voz del Atlántico, con composiciones de Burt Bacharach, porque realmente fue fabuloso, estupendo, ¿sí? Estadounidense. Y eso era, imagínense, Dionne Warwick, que sigue cantando con esa voz extraordinaria. Vamos a compartir con ustedes en este martes 12, Día de la Enfermería, pellizcar para simular. El boato fue parte sustancial de la tiranía, desde la vestimenta hasta la afectación personal. Esa manera de aparentar sin ser marcó 3 décadas. Basta una revisión gráfica del gabinete de la familia del sátrapa, de los personajes allegados, para comprobar la corrección y ese paso de lo sublime a lo ridículo con el uso de mitones, pieles, cofias, sin olvidar el bicornio napoleónico del jefe. El uso del chaqué para fechas importantes continuó durante los mandatos de Joaquín Balaguer y del presidente Antonio Guzmán. Poco a poco, la donosura de los integrantes de los gabinetes fue cambiando. Primaba el funcionariado gordo y colorado, y naturalmente la ostentación, ¿eh? La necesidad de aparentar poder ha obligado la tenencia de vehículos, casas, cambios en la vida familiar, esa poligamia caribeña aceptada sin el menor mohín de disgusto. El arribo del cambio con sus muchachos engominados y pulcros trajo los modelos de Hugo Boss y las impecables camisas blancas que usa el presidente. También conlleva la presencia en torneos de golf, aunque tengan que aprender a agarrar el palo, inscripción en clubes de cigarros, paseos por las calles de Madrid y la infaltable exhibición discreta, ¿eh?, del apartamento en Miami y la inocultable visita cotidiana a los restaurantes 5 estrellas de aquí y acullá. Símbolos de poder, señales que identifican las distintas administraciones del erario y sirven para establecer la distancia de la gleba y deslumbrar a esa masa que ayuda a ganar y a mantener el solio. Los intentos de comedimiento que pretenden enfrentar tiempos difíciles comienzan con anunciar la reducción del disfrute de esos símbolos, limitación del uso de vehículos oficiales, menos regalos, menos viáticos, viajes, disimulo por doquier. La factibilidad de los planes es nula porque la restricción se limita a lo superficial. Superficial. Pellizcos de monja en el presupuesto, aunque ayudan a la percepción de frugalidad y sacrificio. 15 días después del anuncio de austeridad, los pica-pica todavía disfrutan la presencia de los funcionarios en los restaurantes del Gran Santo Domingo y de las provincias. La asistencia a las salas de fiestas y conciertos continúa. Desde la publicación del plan para enfrentar la crisis que el alza del precio del petróleo puede provocar en esta isla dividida, el comentario omite los sacrificios personales, la ciudadanía obligada a la moderación y a cambio de hábitos. Aquí no ha pasado nada. Todo se ha concentrado en la crítica a la rebaja de la asignación establecida por la Ley Orgánica de Régimen Electoral a los partidos políticos. Anzuelo mordido de inmediato. Es propuesta, sugerencia, porque su ejecución implica la derogación del artículo 224 de la ley citada.
La provocación sirvió para la reacción del Foro Permanente de Partidos Políticos, también para validar el controversial estipendio. Algunas afirman que la reducción permitiría la entrada de capital espurio al ejercicio político. Risible argumento, ¿eh? Detrás de las siglas y las consignas se lavan y planchan activos. Pruebas al canto hay y muchas. Mientras suman, arrestan y negocian, la violencia ocupa cada rincón del territorio. El presidente dijo que este gobierno escucha y por eso ordenó la suspensión de los trabajos mineros en Romero. Ahora debería prestar atención a la caótica y peligrosa convivencia nacional e intentar enfrentarla, porque como este gobierno escucha, él debe escuchar las quejas y las manifestaciones de miedo, de inseguridad. De todos modos, ustedes podrían decir, pero ¿cómo va a ser si las encuestas le dan una aceptación tan alta? Bueno, pero que oiga, que salga. Señores, aquí los jefes de Estado no salen, se enteran de manera vicaria, se enteran cuando van a las conmemoraciones, a los actos, se enteran porque le dicen, porque le entregan un papelito, o porque un niño sale a saludarlo y eso se hace viral, que el presidente cargó un muchachito frente a la catedral. Que oigan, que salgan. Gallup es importante, pero falta poner el oído en el corazón del pueblo. Si se oye o no se oye, preguntaba Balaguer. Así las cosas. Bueno, hacemos la pausa y hoy claro que hay diván, un diván muy, muy especial.

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0: Un diván muy especial con Mari Mora aquí en esta emisión especial del Matutino Alternativo, como siempre. Si el Matutino ha sido parte de tu vida, ahora tú puedes ser parte del Matutino. Únete al Patreon. Hoy tenemos un diván muy especial. ¿Por qué tenemos que resolver? ¿Por qué Mari Mora nos va a explicar ese afán? Que creo que usted me dijo en una reunión que eso no solo afecta a determinados sectores. No es que yo necesito comprar una casa rápido, o yo necesito ir a buscar al muchacho, yo necesito comer ahora. Conozco una colega suya que no había comido el otro día a las 6 de la tarde y quería comer. Porque, ¿qué es lo que nos pasa? ¿Eso es un mal colectivo? ¿Lo exige la contemporaneidad? ¿O nos estamos poniendo neuróticos, ansiosos y un poco infelices todos y todas?
1: Hola, Carmen. Bueno, es un tema amplio. Yo diría que es parte de una cultura la idea de que ser eficaz es resolver, lo primero. Cuando tú quieres decir que hay un empleado que es eficiente y que tú valoras, tú dices, él resuelve. Es un elogio. Y la gente lo ve como un atributo positivo. Ahora, si tú te centras un momento en analizar la cultura del resolver en el contexto actual, en donde hay también otros condicionantes tan estresantes, podemos vincularlo, por ejemplo, a la salud mental, o lo podemos vincular, si tú quieres, a la salud física. Y el tema no está en que tú resuelvas, el tema está en que el resolver se ha vuelto un estilo de vida, y por lo tanto no es algo que tú haces puntualmente para resolver un problema, sino que es una actitud que tú mantienes permanentemente,
0: que no es satisfactoria,
1: que es permanente. Ese es el tema, porque cuando tú estás conduciendo, esa cultura del resolver hace que tú hagas la trampa, te vuelvas violento, veas al otro como una persona a vencer, y creo que carga la dinámica interrelacional de los dominicanos de mucha agresividad. Si tú sientes que el otro, aquí todo el mundo está midiendo la fuerza constantemente, probablemente el ser humano es así, pero en nuestro medio todo el mundo piensa, tu jipeta es más grande que la mía, tú eres más fuerte que yo, el apellido tuyo es más fuerte. Si yo siento, o si la gente siente que el otro es más débil, lo aplasta, pero si siente que está más alto, entonces le lambe, le ruega, lo manipula, pero siempre está la cosificación del otro para conseguir ese objetivo de supervivencia, y a veces ni siquiera de supervivencia. A veces, cuando tú quieres amasar fortuna, ya no estamos hablando de supervivencia, estamos hablando de que tú quieres subir de nivel, y ahí también se produce la cultura del resolver en los partidos políticos, la cultura de resolver en la oficina pública, en el banco, para el préstamo, para la cita médica, para cada cosa. Y ahí se mezclan muchas cosas: la sensación de que el otro es ineficiente, la sensación de que el otro te va a tender trampa, la sensación de que hay gato entre macuto, y al mismo tiempo el excedente que va quedando, Carmen, de una persona que está en modo supervivencia a las 24 horas del día, que está en un ring, en competencia con el otro permanentemente. Pues los datos están ahí, y voy a utilizar datos que da el Ministerio de Salud. El 32% de nuestra población tiene hipertensión arterial. El 46% de ese 32% no lo sabe. El 42% está en tratamiento, pero solamente el 21% tiene la presión controlada. Óyeme. Y tú dices, ¿no bastan los medicamentos entonces para que una persona tenga controlado su presión? De cada 7 personas hay uno que es diabético. Y el tema de la diabetes es un tema metabólico que está vinculado a un estilo de vida también estresante, porque el que es diabético y es hipertenso, eso es una combinación además mortal. Pero si te vas a las cifras últimas de salud mental, las que se manejan, son el 20% de la población dominicana está teniendo problemas, pero cuando tú miras el detallito en cómo se distribuye, hay más ansiedad que depresión, es el doble de ansiedad, 42% de gente ansiosa. ¿A qué se debe entonces esa ansiedad? Yo creo que se debe a esa cultura del resolver, que no necesariamente estamos siempre necesitados de esa actitud, Carmen. Es que tú no te quites uniforme ni siquiera cuando llegas a tu casa.
0: Entonces, esas comorbilidades, ¿usted la atribuye a esa ansiedad y a ese deseo de competir, de resolver, que tenemos cada uno de nosotros?
1: Sí, la sensación de que no paramos de estar en el modo supervivencia, Carmen, porque el que ha conseguido lo básico quiere lo mejor. y todo el mundo, si hay algo que es indiscutible en la población dominicana, es un deseo de progreso, que la mayoría de la gente la tiene. El dominicano, donde quiera que está, quiere progresar, y eso no es malo en sí mismo. Ahora, el precio, lo que yo estoy cuestionando es el precio y el hecho de que no necesariamente tenemos que estar con esa actitud las 24 horas del día, y si tú no te cuidas un poco, eso es lo que te ocurre, que tú llegas a tu casa y tú crees que tienes que seguir, sigues de corrido en una actitud que yo pienso que no vamos a salir del subdesarrollo, Carmen, hasta que no cambiemos esa mentalidad.
0: Y eso no es ser dinámico, eso no es ser emprendedor, la estoy retando, eso no es querer cambiar mi estilo, mi condición de vida, lo que usted está planteando.
1: Yo creo que hay que distinguir en qué momento es necesaria esa energía. Porque es verdad que a veces para que llegue el plomero, para que el plomero te resuelva lo que tú necesitas, para que la señora del servicio llegue a su hora, para que cualquier cosa ocurra, es verdad que nos cuesta mucho. Pero aún así, Carmen, hay un momento en que uno debería reconocer que se acabó, que hay que soltar el cuchillo que el dominicano dice que siempre tiene en la boca. Fíjate qué metáfora tan agresiva. Y hay mucho, el comportamiento nuestro, la agresividad del comportamiento nuestro es cada vez peor.
0: Claro.
1: Y creo que esa cultura que se visualiza como positiva, no, a la larga no es buena. Tenemos que tener un uniforme que te pones y que te quitas, que es el uniforme de la supervivencia, pero hay que sabérselo quitar. Y ahí es que estamos fallando.
0: Eso afecta esa actitud. Afecta igual a cualquier persona, no importa la clase. O lo afecta de manera distinta. O le llega de manera distinta.
1: Sí, yo he visto gente que tiene la vida resuelta, él y tres generaciones más adelante, que tiene la cultura de resolver como dinámica. Y en esa cultura de resolver, tú no estás viendo al que está delante tuyo como un ser humano. Tú lo ves como un obstáculo o como un eslabón para tú conseguir lo que quieres. Y entonces se produce una dinámica de cosificación del otro que empobrece las dinámicas sociales, que rompe los lazos comunitarios, que debilita la posibilidad de lo colectivo en positivo. Entonces eso tiene sus consecuencias.
0: Se enseña eso. Tú decías una cultura.
1: Es una cultura, claro.
0: Es competencia. La competencia que desde el colegio le dicen a los jovencitos, a los muchachitos, tienes que ganarle en el debate, tienes que ganarle en el juego de pelota, tienes que ganarle en la competencia.
1: Sí, yo pienso que aquí ocurre a veces lo que yo llamo el síndrome del chihuahua, que tú ladras adelante para que no te ladren a ti, porque tú tienes miedo, entonces quieres hacer ver que tú eres el que tienes la fuerza. Eso de que nos estamos midiendo, Carmen, tú te quedas callada en una conduciendo y tú te das cuenta que ese lenguaje de poder está ahí en cuatro ruedas. Pero también está en la fila que se hace en el banco. Todo el mundo está buscando a ver si conoce a alguien para que le salte dos o tres turnos. Ese aprovechamiento. Y me imagino que como sedimento de un autoritarismo de vieja data, la sensación de haber sido atropellado durante años, eso no viene de la nada. Todo eso, como hijos de la violencia y de la dictadura, eso forma parte de un sedimento. Y uno llega un momento que uno no sabe leer el aquí y a la hora de lo que fueron quizás prácticas anteriores. Pero precisamente porque no estamos en la guerra de abril, ni estamos ahora mismo bajo una dictadura declarada, deberíamos entender que por el bien de nuestra salud, por el mejoramiento de la convivencia colectiva, deberíamos entender que el modo supervivencia es algo que debe de tener un botón que se apague en algún momento.
0: Al citar cifras oficiales, de alguna manera me imagino que usted pretendería que las autoridades, el servicio de salud, se involucrara para modificar esa forma de ver la vida a cada uno de nosotros.
1: Qué difícil sería, ¿no? Porque nuestro estado es tan débil que quienes ocupan los puestos son aquellos compañeritos que hicieron campaña y que con el cuchillo en la boca le dieron pescozón a dos o tres para llegar al puesto que tienen.
0: Pero desde el Ministerio de Salud no se debe hacer, ni del Servicio
1: Nacional. No debería,
0: pero
1: realmente todavía la carrera administrativa es algo que está en cierne y la mayoría de la gente tuvo que, mediante la cultura de la supervivencia permanente, fue que llegó a tener ese puesto que además es provisional. O sea, a veces ser juez y parte es complicado, ¿no?
0: ¿Le correspondería a las autoridades de salud la salud mental de cada uno de nosotros?
1: es inabarcable que sea el Estado. Yo no soy tú sabes muy bien que yo pienso que eso es una responsabilidad mucho más repartida. Creo que se está haciendo, hay que reconocerle al doctor Atala, al ministro de Salud, un esfuerzo que te he escuchado en el Patutino Alternativo analizar ese esfuerzo. Se han ampliado la cantidad de gente que está en la salud mental. Yo pienso que aquel que espera que sea el Estado el que resuelva todo es un modo de irresponsabilidad también y de fantasía. Ni siquiera los estados del bienestar como España, Francia, que tiene un gran estado del bienestar, logran cubrir y ser la respuesta para todo, ¿no? En la socialización misma, en la autoestima del dominicano, digamos que se asienta en esa idea de que tú tienes que ser más fuerte que el otro y que el que no da es el cobarde.
0: En la cultura del resolver, ¿la angustia está presente?
1: Muy presente. La cultura del resolver es un modo de pesimismo, si tú quieres, Carmen, porque tú das por hecho que las cosas no van a mejorar y que si tú no eres ese soldado o esa soldado que está en lucha permanente no va a conseguir lo que quiere. Es una forma de pesimismo hacia el futuro y es una forma de pesimismo hacia tu propia colectividad.
0: Porque confundo parámetros. Hay casos recientes de profesionales muy jóvenes que no le limita la infracción a la ley para conseguir lo que quieren, para competir con los profesionales de más tiempo, de más data y de más esfuerzo. Y entonces la infracción los ayuda y cometen estafa, engañan para tener ese estatus. Sí. ¿Eso está involucrado ahí?
1: En la cultura de resolver, naturalmente, por supuesto. Y la falta de legitimidad de nuestro sistema, el hecho de que la corrupción esté... Uno cree que la corrupción nada más está en el gobierno, la corrupción está en todos los niveles de la sociedad, en todo el que pretende hacer una trampa, en todo el que no declara, que no paga un impuesto, pero al fin y al cabo es como una especie de círculo vicioso en el que tú no crees en el Estado, no respetas sus leyes y ese escepticismo perpetúa, ¿no? Yo no digo que a veces no sea necesario hacer un esfuerzo, yo diría que cotidianamente hay que hacer un esfuerzo doble en un país donde tantas cosas no funcionan, pero insisto en mi mensaje, creo que hay un momento cuando ya tú llegas a tu casa, que te quitas la ropa, que te pones las chancletas, que estás tranquilo, que deberías entender que llegó el momento de dejar el uniforme de luchador colgado en una percha.
0: Ese debe ser el mensaje. Tenemos que hacer otro encuentro para hablar entonces del Santo Domingo No Problem. El colmado no resuelve, el fin de semana no resuelve.
1: Eso es posible cuando ya tú tienes dos o tres cervezas, la bachata suena, y entonces eso te ayuda a olvidarte de dónde estás.
0: El Diván con Mari Mora y de Mari Mora. 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

0: Aquí estamos, gracias, gracias Marimora, muchas gracias. La cultura de resolver, ahí están preguntando que si postergar, bueno, eso se une con otros asuntos. Nosotros, espérese un momento, José, claro, eso se encargará Jimmy un día de esto, vamos a hacer un programa especial sobre José. Nosotros vamos a comunicarnos ahora por poco tiempo con Fausto Rojas para que nos siga diciendo cómo va el asunto de FESTAE. Vamos a ver si lo conseguimos, José, porque usted no sabía que la casa de Bernarda Alba también se presenta. Esta es la versión colombiana de la casa de Bernarda Alba. Fausto llegó, qué bueno. Fausto, bienvenido.
1: Hola, doña Carmen. Un placer.
0: Yo me imagino que si el entusiasmo que tenemos nosotros es el que tiene usted, el asunto marcha. Pero me enteré por unos amigos colombianos que cuando se ve la casa de Bernarda Alba, es una casa de Bernarda Alba hecha por un grupo de colombianos. ¿Puede explicarnos ese asunto?
1: Así es, doña Carmen. Anoche llegó Colombia su director John Viana de Elemental Teatro. Esto es un grupo que tiene 23 años ya de existencia. Tuve la oportunidad de verlo en el Carmen del Viboral, un famoso festival en como a una hora de Medellín que se hace en julio. Y ya están aquí con una poderosa, intensa versión del clásico de Federico García Lorca. Dos únicas oportunidades, doña Carmen, tiene el pueblo dominicano, que es el viernes 15 a las 8:30 de la noche en la sala Carlos Piantini, y el martes a las 6, el sábado, perdón, a las 6:30 de la tarde. Dos únicas funciones. Esto es una versión del clásico, pero muy contemporánea, pura vanguardia. La gente se va a llevar un espectáculo visual inolvidable. Aquí hacen un trabajo con unas puertas que le ha creado Fidel López en el país. Y de verdad que yo entiendo que el público dominicano se va a deleitar con este espectáculo, con la fuerza que carga este espectáculo. Y pueden adquirir las boletas en la boletería del teatro. Ahora mismo pueden buscar su boleta en la boletería del teatro y también la pueden comprar en Huepa Ticket si no tienen el chance. Hay gente que le gusta su boleta física y otros prefieren hacerlo digital. Tienen los dos caminos para adquirir estas boletas. Al igual que el equilibrista, que inicia el sábado a las 8:30 y el domingo a las 6:30. Esto viene desde Argentina, es el unipersonal de la década, y las personas vemos que están muy entusiasmadas con esto del equilibrista, que le han caído atrás a Mauricio Dayub, quien ha conectado a través de sus redes y de sus videos con el pueblo dominicano, al igual que Gorsi Edu, que viene desde Guinea Ecuatorial y que ya el jueves está aquí. Ya la fiesta casi inicia. Hoy estamos a 3 días, doña Carmen, de iniciar la jornada.
0: Mire, Fausto, yo pienso que este banquete, este menú extraordinario, sencillamente debe ser aprovechado. Y hay algunos detalles que a nosotros nos preguntan y por eso quisimos que usted participara. Porque hay días donde hay 3 funciones distintas. Entonces eso es importante porque usted puede escoger. Y otro detalle. Le dije al público del matutino y al grupo de Patreon nuestro que busquen tanto las funciones del equilibrista como del percusionista para que se den cuenta, para que valoren lo que van a ver. Sin embargo, yo sé que se ha hecho porque esos son como los más populares, pero ahora que usted nos dice lo de la casa de Bernarda Alba, también debemos mirar para esa casa, ¿no?
1: Así es, y ver lo que trae Colombia, que Colombia tiene mucha experiencia teatral. Están presentes en los festivales más importantes del mundo. Y este trabajo, lo que han visto, la promoción, saben, ya están viendo la visual desde ya de un Bernarda masculino, que sabemos que la fuerza que carga visual, lo que se ve en la plástica de la promo, es contundente. Y no es lo mismo ver el teatro en video que verlo en vivo. La gente sabe que la magia de la escena es presenciarla, porque es un acontecimiento que nada más se vive y solo queda el teatro, solo queda en un solo lugar, según los psicólogos, que es en la memoria, y te quedan los momentos de alta belleza. Y de seguro que muchas de las escenas, de las composiciones, de la teatralidad de este trabajo quedará por mucho tiempo en la memoria del pueblo.
0: Mira, ahí está Teresina con una libreta en mano y sé que muchos amigos que son dominico-colombianos y colombiano-dominicos, dominicanos, quieren hacer el ejercicio. Así que repita, por favor, Fausto, para que Teresina lo escriba y no haga como pasó con Evita, pero ahora le van a poner otra función. Así que Teresina, póngase para eso. Diga otra vez los horarios y
1: Bueno,
0: los lugares.
1: el Festival Internacional de Artes Escénicas comienza este viernes 15 en la sala Carlos Piantini a las 8:30 de la noche con la Casa de Bernarda Alba a cargo de Elemental Teatro. Continúa esa misma noche con Maracandé, concierto David Almengó a las 8:30 en el Café Teatro Juan Lockhart y se extiende hasta el 19 de mayo con propuestas de Argentina, como ya mencionamos, el equilibrista. El percusionista en la sala Ravelo, sábado y domingo a las 4:30, continúa con Reactor Antígona, Marianela Boán, Rafaelito Mirabal el domingo desde Santiago, aquí en el Café Teatro con su jazz. Ha estado presente en el Montreal Jazz Festival e importantes festivales de jazz. Y el martes, no se pierdan el 80 aniversario, lunes y martes, de la Compañía Nacional de Teatro con Yago Yo No Soy el Que Soy. Esto es un banquete. Las artes escénicas de fiesta, teatro, música y danza en el Teatro Nacional, Palacio de Bellas Artes, Centro León, Anfiteatro Nurin Sanjay y Cristo Park en Cristo Rey, que allí el viernes 15 a las 5 de la tarde inicia el festival con todo el pueblo dominicano. Así que esperamos que todos vengan a vivir esta experiencia única, como dice el festival, y que busquen su boleta con tiempo. Desde hoy faltan solo 3 días, las pueden encontrar en la boletería del teatro y en todos los puntos de Huepa Tickets. En el teatro pueden encontrar todas las boletas de todas las obras, las que están en Bellas Artes y todo lo que está en el Teatro Nacional. Gracias, doña Carmen, por su apoyo. De verdad, usted
0: Bueno,
1: es
0: pero venga acá,
1: pieza
0: usted sabe.
1: clave del FESTAE, y de verdad que inmensamente contar con su amistad, con su cariño y velar, gracias por velar por nuestro arte desde siempre, de verdad. Un inmenso abrazo
0: Pues
1: y le invito a todo el público y todo su radio escucha, que son muchos, que vivan la fiesta del FESTAE. Es una oportunidad única en el año, 5 días de intensa programación y ustedes son los que van a ser los protagonistas de esa fiesta, que la hemos preparado exclusivamente para el deleite del espectador.
0: preguntan el sábado. Bueno, el sábado está el percusionista, ya yo me sé eso, ¿eh?
1: El sábado el percusionista a las 4:30, luego en el Parque Iberoamérica, Jumelac de Francia, presenta 2 funciones a las 5 y a las 7, un espectáculo para toda la familia. Y en la noche, banquete, el equilibrista, primera función, 8:30, Palacio de Bellas Artes. Y a las 10 de la noche seguimos con el rock. Ningún horario choca con otro, así que le da la oportunidad al espectador de disfrutar. Si quieren ver 3 cosas diferentes de artes escénicas, ahí está la propuesta.
0: Yo le podría decir que el distrito va a estar de fiesta en Festa, y bueno, también está Santiago.
1: Santiago, el Centro León, el domingo a las
0: Claro.
1: 4:30 recibe a Imperial Kikiristán y Jumelac. Este espectáculo de verdad que es pura interacción, teatro callejero, música, humor. Es un banquete para la familia dominicana y es totalmente gratis. Las 4 funciones que realiza Imperial Kikiristán en el marco del FESTAE son totalmente gratuitas.
0: Pues gracias, seguimos aquí y
1: Gracias, doña
0: nos
1: Carmen.
0: veremos. Gracias,
1: Un
0: Fausto.
1: fuerte abrazo.
0: Y nosotros seguimos aquí y cuando leí el resultado de la encuesta Gallup, lamentablemente no fue una primicia, sí, porque a veces a uno le gusta decir, tengo una información. No, esa información está publicada en Diario Libre porque Gallup, el Diario Libre hizo el acuerdo con Gallup y ahí está publicada. Y a propósito de una decisión del Tribunal Constitucional que se ha puesto, que Luis Miguel Pereira va a comentar el jueves, vamos a compartir con ustedes lo que dice el espía. En la justicia dominicana, una palabra mal usada podría eliminar el derecho reclamado. El Tribunal Constitucional terminó recordándole a la Suprema Corte de Justicia que la tutela judicial efectiva no puede naufragar en un formalismo semántico. todo porque un recurso pidió revocar, entre comillas, en vez de emplear el verbo técnicamente correcto en una casación. Para el Tribunal Constitucional, el error era subsanable y no justificaba clausurar el proceso. La sentencia deja flotando una incómoda interrogante en los pasillos judiciales. ¿La justicia está para proteger derechos o para convertir el diccionario jurídico en la última instancia de apelación? Bueno, entonces vamos a hacer la pausa, José.
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0: Bueno, y hay un comentario a propósito de las ejecuciones. La ventaja con las ejecuciones ahora de la policía, de los supuestos delincuentes, es que no hay la denuncia correspondiente que se hacía antes, que se engañitaban muchos de los que ahora están desempeñando funciones oficiales. Pero la verdad que es alarmante el número de personas que están siendo abatidos en las calles. La excusa es que son delincuentes, pero después no hay ningún tipo de investigación ni nada de eso. Y la propia autoridad habló nada más y nada menos que de 92 en estos primeros meses del año. ¿Seguirá ese método de matar para evitar la delincuencia? ¿Se reduce la delincuencia o las muertes? Sabemos que no. Igual que con la pena de muerte, que no pasa eso. Ayer, además, las autoridades ofrecieron el saldo dramático. 394 personas murieron de manera violenta en los primeros 4 meses de este año. 117 a causa de la delincuencia común, y entre ellas 8 miembros de la policía. Y los que fallecieron en intercambio de disparos son 93. Eso no es fácil, pero es un tema complejo, como dice la ministra. Sí, esto no ha evitado que la policía y la Dirección Nacional de Control de Drogas hayan seguido la desarticulación de las estructuras criminales, pero el remedio es matarlos. Entonces, no es remedio. Lo que hacen de inmediato es matarlos. Y así seguimos, pero recuerden que el presidente de la República dijo en la entrevista concedida a Infobae que después de El Salvador, este es el país más seguro y con menos delincuencia. Si usted no lo cree, bueno, allá usted, porque ellos le van a enseñar la encuesta. Señores, y sí, el Instituto Dominicano de Meteorología dice que hoy habrá lluvias durante la mañana. Ya uno no sabe, porque, bueno, llovió temprano, Giovanni y yo conversamos tempranito, pero no vemos unas posibilidades de que sigan las lluvias, pero ese es el aviso que hace la autoridad. No, ellos son creíbles. Aquella época de don Eugenio, ¿ustedes se acuerdan de Eugenio Cabral? Que puede llover y puede no llover. Entonces, no, lo de la minería sigue eso en el tapete. Pero vamos a darle paso ahora a don Jimmy Hungría. Pero antes, señores, para ser inmune, no solamente se necesita ser funcionario o exfuncionario, definitivamente los artistas, entre comillas, urbanos, son intocables. Le encuentran armas, le encuentran droga, involucrados en asesinato, en homicidio, y nada pasa. Pero ahora vamos a soñar un poco con Jimmy Hungría. Adelante, José.
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2: Los dos próximos fines de semana, del viernes 15 al domingo 17 y del viernes 22 al domingo 24, en el Teatro La Gruta de Anacaona Teatro, en la calle Mercedes 329, casi esquina San Tomé, se busca un hombre honesto, de la autoría de Franklin Domínguez. Y el próximo fin de semana, sábado 16 y domingo 17, Teatro Cucaramácara presenta en la sala Nova Teatro, ubicada en la calle Benigno Filomeno de Rojas, número 54, zona universitaria, El Flautista de Amelín, un espectáculo infantil de títeres para toda la familia. Y también el próximo fin de semana, viernes 15 y sábado 16, en el Teatro Lope de Vega de Nuevo Centro, Me Embaracé a los 40, que se anuncia como una propuesta escénica, honesta, divertida, irreverente y profundamente humana, que explora los desafíos para ser madre a los 40. Con dramaturgia de Virgilio Burgos y dirección de Javich Peralta, la actriz Evelina Rodríguez, desde su propia experiencia, comparte cómo logró embarazarse cuando las estadísticas parecían estar en su contra. Y a propósito de maternidad, mayo es el mes que la tradición católica dedica a la Virgen María, devoción cuyo origen explica Christelle Jocua en el medio digital Vida Nueva, que a continuación citamos. El mes de mayo toma su nombre de la diosa romana Maia, diosa de la primavera y la fertilidad, a quien estaba dedicado en la antigüedad. Fue en la Edad Media cuando los cristianos empezaron a asociar este mes con la Virgen María. A partir del siglo XIII se menciona en las Cantigas de Santa María del rey Alfonso X de Castilla, llamado el Sabio. Compara la belleza de María con la del mes de mayo. Poco a poco, los dominicos y los franciscanos fomentaron esta devoción en Italia. Se erigían altares a la Virgen a principios de mayo y se tejían coronas de flores para ella. A finales del siglo XVIII, los jesuitas, a su vez, la retomaron y la difundieron en sus misiones. En 1785, el padre jesuita Alfonso Musarelli publicó en Ferrara, Italia, el mes de María o mayo, que tuvo una gran difusión. En él propone meditaciones sobre las virtudes de la Virgen María para cada día del mes de mayo. Se tradujo al inglés, al español y al portugués, e incluso al árabe en Beirut. El éxito de esta obra llevó al Papa Pío VII a extender la devoción al mes de María en toda la Iglesia Católica, concediendo indulgencias a quienes la practicaban. El Papa Francisco también ha alentado

Gracias, Jimmy, gracias. Siempre, siempre agradable estar y disfrutar de lo que dices y aportas. Sí, esa niña es buenísima. Mira, y hablando de la eliminación de personajes, comentaba con José, bueno, nos vamos a despoblar, pero él decía, tenemos la llegada de los

Vecinos, ¿ustedes se han percatado cómo el tema Haití ha desaparecido de la agenda oficial? Bueno, los políticos de oposición tienen mucho temor con el tema haitiano. Y mire que ya los financiados para que entren todos están callados. Bueno, es que señores tienen funciones públicas y tienen sus contratos y tienen sus proyectos. Pero la verdad es que ese tema sencillamente ha desaparecido y cada vez más. Y eso habla de la convivencia nuestra, los demócratas deben estar muy contentos con eso. Cada vez más en lugares A, B, C, D, sí, E, F, sí, no importa el lugar social, el origen social, ellos están presentes. Y eso es una realidad, hombres, mujeres, niños, y cómo se sienten dueños seguros del territorio antes, y le dije a José que se lo iba a decir ahora en público. Si tú revisabas las estadísticas de los procesos judiciales y de las cárceles, chinos y haitianos no estaban involucrados de manera frecuente en casos que ocupaban la justicia. Claro, te estoy hablando de los 90, pero poco a poco ahora tú buscas las estadísticas porque ellos están más integrados, sobre todo la comunidad haitiana. Y sí, absolutamente envalentonada y segura de que aquí nada pasa, a pesar del entusiasmo y de las estadísticas de la Dirección General de Migración. La prueba es que el 80-20 no se ha cumplido, no se puede cumplir los intereses más allá, no les importa ni les interesa que se cumpla. Entonces ya es una presencia desde mensajeros, delivery, mozos, profesionales. Yo comentaba con una persona muy cercana que hay unos centros de vacunación donde están los estudiantes de medicina del otro país y demás. Es decir, eso es una realidad. Por mí, yo cerrara el programa del presidente de los 10.000 semanales, porque eso es una gran fantasía. Pero de fantasía se sustenta la popularidad y el cariño que le tiene el pueblo dominicano al presidente, de modo que se puede seguir así. Pero José, eso era así en los 90 y principio del siglo XXI no era frecuente esos involucramientos en casos de violencia, en casos judiciales, porque tenían temor a la deportación, pero ahora no, es un pasa y entra. Hay algo importante, interesante de Yanesi Espinal en su columna del Caribe acerca de Hipólito. Lo que pasa que, no, y después de esta encuesta, veremos. Pero dice Yanesi que Hipólito es Hipólito y es solo de Hipólito. Se ha caracterizado por mantener posturas independientes sobre ciertos temas y cuando necesita que lo escuchen, hace una rabieta pública que siempre atiende el presidente Abinader, sí, porque la ha manejado don Hipólito muy bien, ¿eh? Mientras el gobierno y el PRM están defendiendo el tijerazo a los recursos de los partidos políticos, don Hipólito puso distancia de esa decisión que, aunque es popular ante los ojos de la población descreída de los partidos políticos y de su dirigencia, ha puesto al gobierno a pelear con 24 partidos, con la Junta y ahora con el sector de Hipólito. Al gobierno con el recorte de los fondos, continúa diciendo Yanesi Espinal, a los partidos le ha pasado igual que a Donald Trump en la guerra en Irán. No lo apoya ningún país, tiene amplio rechazo en la población de Estados Unidos y hasta lo interno del propio gobierno y del movimiento MAGA. Antes de que el presidente Abinader anunciara la detención de las actividades en Romero, Mejía dijo que no se debe gobernar con miedo. Pero eso está ahí. O sea, Yanesi lo recrea, pero eso es una realidad. No, lo del miedo no, lo que dijo Mejía. Y además expresó su apoyo total a que se hagan los estudios de factibilidad en la mina de Romero. El que se mete a político tiene que tomar decisiones, tiene que tener coraje. El que tenga miedo que se compre un perro o un gato prieto. Eso dijo Hipólito. Eso no dijo nadie de la oposición. Y lo recrea Yanesi. En las últimas dos decisiones que ha tomado el gobierno, el expresidente Hipólito Mejía no solo está en desacuerdo, el punto es que lo diga
públicamente que se ponga a disposición de los periodistas para abordar esos temas. Ese accionar no es nuevo. Antes, incluso, fue uno de los principales críticos de la apuesta del Ministerio Público independiente que promovió el presidente Abinader, con respaldo de los grupos poderosísimos y abinaderistas de la sociedad civil, pulquérrimo. En el caso del recorte de los chelitos a los partidos, habría que ver qué busca Hipólito Mejía, que prefiere coincidir con la oposición y no con el partido de gobierno, ¿eh? Pero don Hipólito sabe, y además recordemos que don Hipólito Mejía está respaldando la candidatura de su hija, de la alcaldesa. Entonces, eso está ahí. Mira, muy sorprendida ya de la favorablemente que se hayan decidido a reparar lo que tiene la biblioteca de don Enrique Ureña, lamentable. Eso siempre se cuidó. Eso siempre estuvo, sí, y se ha invertido muchísimo, pero ahora ya la van a reparar. Cuando sonamos una canción temprano, Jordi Masalles reconoció que pertenecía al repertorio de Bert Bacharach. Ahora vamos a sonar una de las más famosas, porque fue el tema de una película, pero suena tantos años después y sigue encantando. Vamos a compartirla, José, ahora.

Bueno, de nuevo, cuando uno tiene esa voz solitaria, de nuevo escucho decir que no se puede controlar las señales en los centros, en algunos centros penitenciarios, porque se afecta a todo el municipio y porque hay problemas con las prestadoras de servicios. Señores, señoras, con todo el respeto a la arrogancia, a la altivez, al poder que tienen los controladores del sistema carcelario, apliquen la ley. Es que la ley lo dice, controlen la entrada de celulares y no tienen que hablar tanto, con tanta seguridad, con tanta arrogancia, de que no pueden bloquear las señales. Contrólenlo, eso es fácil, muy fácil y menos costoso que aquello. Pero ahora vuelven a preguntar y vuelven a decir tal y más cual, del mismo modo que hay que escuchar la historia. Hay que escuchar la historia del ex convicto Alberto Peguero, que se convirtió del que controló la victoria en una época, se convirtió al cristianismo y ha contado lo que siempre ha contado, lo que él vivió y lo que hay dentro de las cárceles. Me dicen que algunos no quieren que él hable. Pero a propósito del fin de la pena de Mario Redondo Llena, él dice, pero es que ¿quién es que está diciendo? ¿Quién es que está diciendo que el sistema regenera y ayuda a la reinserción? El primero, él habla de su reinserción, y él dijo que se convirtió y que además él hizo el trabajo. Él hizo el trabajo y él trató y lo ha hecho de regenerarse. Pero él dice, pero es que el sistema no ayuda a nada. Si ese muchacho se reivindicó, fue por ayuda de la familia, pero dijo algo peor. Dijo, ¿quién garantiza que él es capaz de reinsertarse en la sociedad? Pero nosotros vivimos de fantasías institucionales, de fantasía de que hemos llegado al paraíso, de que todo anda bien, muy bien aquí. Y como dijimos al inicio, el matutino alternativo de hoy, Día de la Enfermería, el tema va a ser la encuesta. Y más nada. Entonces ahí nos desviamos de los reales problemas nuestros, ¿eh? Y claro, cuando yo hablé de la urbana, influencer, no sé, Masha, me dicen que no es la primera vez que ella ha tenido problemas con la justicia, pero ninguno se atreve. Pero usted no se acuerda la época de Omega. Después de Omega, bueno, Omega hacía conciertos, la cárcel y demás, pero él no. Es que aquí, señores, miedo, lo único que funciona es cuando se trata de los políticos, claro, de los políticos corruptos, y depende del momento, a quién conviene y a quién no conviene. Y a propósito, yo no quería comentarlo porque está más que desmentido, corrió un rumor ayer sobre una situación que supuestamente afectaba al doctor Santiago Jacín. Eso ha sido desmentido, y la verdad que la prisión, la privación de libertad del doctor Jacín se ha llevado conforme a todos los parámetros del debido proceso de respeto, y nosotros no hemos visto nunca una foto de él en pantaloncito corto, ni llevándole una cantinita, ni nada de eso. Se ha respetado, y por eso don Roberto Santana, el vocero de todos los presos del planeta, del país, ha dicho que no se ha suicidado Santiago Jacín, que él está muy bien, bien no, él dice que la información es falsa, y dijo que se encuentra en condiciones estables. Además, déjenme decirle, tiene familia, tiene abogados que entran en la difusión del rumor, permitió o obligó a que el exdirector de SENASA se comunicara con sus familiares para confirmar que él está muy bien, bien dentro de esa situación.
el titular de la Dirección General de Servicios Penitenciarios recordó que siempre se difunden datos erróneos sobre los detenidos, pero que él garantiza. Recuerden que fue el inefable Roberto Santana que dispuso que todos los implicados en el caso Senasa estrenaran las parras, porque él consideraba que funcionarios, personajes de tal prestancia, no se podían meter con los presos comunes. Señores, eso es. Eso es, los privilegios, así funcionan. Y sí, sí, hay casos de sarampión en Nueva York. Estuve hablando con un Malón, pero ya está confirmado en distintos medios. Y solicitaron prisión preventiva contra Masha, pero sabemos, imagínense lo que puede pasar. Nosotros les deseamos que tengan un buen martes, martes 12, día de la enfermería. Prepárense para chubascos, no son avisos de grandes aguaceros. Y manténganse en sintonía con Fidelity para disfrutar de la balada de los 70, de los 80, de los 90. Gracias, José Antonio. Y habrá días mejores, José, habrá días mejores. Gracias, Jimmy Hungría, Giovanni Checo, Mari Mora, y a ustedes por estar siempre ahí. 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

0: ¡Qué placer de Colombia! ¡Gusi y Beto!
1: Muchas gracias, Franco.
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2: Ayer, Jesús afinó mi guitarra y agudizó mis sentidos. Me inspiró. 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Porque hablar y escribir sobre Jesús es redundar, sería mejor actuar. Luego, algo me dijo que la única forma de no redundar es decir la verdad. Decir que a Jesús le gusta que actuemos, no que hablemos. 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